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por si no lo sabías, ya nació Eira del Mar, nieta del Big Boss Daddy Yankee, que lo convierte en abuelo por primera vez a sus 50 años. Ojalá podamos ver al Cangri disfrutando de esta nueva etapa en su vida, a pesar de las diferencias con su hija Jesaelis Ayala. Yo soy Dayana Gil y te lo cuento en 92.5.

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Y abriendo una nueva hora para cerrar tu máxima weekend, te traigo una de las mejores canciones de la bichota de este año, Latina Forever. Hoy anda de tour y pronto la tendremos en la Florida. Soy Dayana Gil y te acompaño hasta la medianoche en 92.5 Máxima.

Estás en 92.5, soy Dayana Hill, cerrando tu máxima weekend con la mejor música. 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

Te cuento que Romeo Santos y Prince Royce siguen con su gira por Europa. Andan por Madrid y en el último concierto reunieron a más de 54 mil fanáticos. Noticias como esta te las contamos

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Estás de 92.5 Máxima, soy Dayana Hill, cerrando tu Máxima Weekend. Oye, te cuento que Don Omar está listo para estrenar un nuevo álbum que reúne la historia de sus años de carrera. Noticias como esta y más te las cuento de lunes a viernes de 10 de la mañana hasta las 3 de la tarde y al mediodía con la mezcla de DJ Spirit Jr. en el Drive-Thru Mix de 92.5 Máxima. 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

Estás en 92.5 Máxima. Soy Dayana Gil, siempre feliz de acompañarte a cerrar tu Máxima Weekend con la mejor música. Te dejo con esto de Ozuna, Una Aventura, sonando esta hora. No te desconectes.

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3: Al fin, gran anuncio. Nos vamos a enterar de otro artista por confirmar. Y que se acabó la espera. Hoy a las 8 de la mañana te vas a enterar, se va a enterar todo Tampa, del próximo artista del máximo concierto de la herencia hispana. Valerie, wow, dice que de hoy va a estremecer la ciudad para siempre. Así que no te lo puedes perder a 8 de la mañana. Te vas a enterar también tickets para el gran combo para Oscar Tañón.
4: Aquí en Tampa. El 28 de noviembre, día de mi cumpleaños.
3: Todo, vamos a estar celebrando. Hey, todo eso y mucho más. Up next, lunes inmigración también con nuestra abogada. Así que no te lo puedes perder. Acaba de comenzar Mañana Máxima con
4: Tony Valerie.
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0: Hoy, 8 de la mañana, gran anuncio. Durante Tony y Valerie aquí con la mejor música en todo Tampa Bay, 92.5 máxima. Otro artista que vamos a confirmar a las 8 de la mañana. Otro artista para el máxima concierto de la herencia hispana que tú no te puedes perder. Yes. El único consejo que te doy es que compres esos tickets right now. No sigas esperando. 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You get them, ¿ok? Pero ahora, comenzando la mañana, Valerie, de hoy, este rayo destruyó la casa de una maestra de jardín de infancia, ahí en el condado de Sarasota, situada en Palmetto, dejando a su familia sin pertenencias, solamente la ropa que llevaban puesta. Qué triste esto, ¿eh? O sea que hay que tener mucho cuidado, no deja de llover en estos días aquí en la bahía de Tampa. La descarga arrasó la planta alta y causó daños por agua en toda la planta baja, destruyendo fotos familiares, objetos personales y también material escolar de la profesora. La pareja agradece el apoyo de la comunidad, especialmente el de las familias de los alumnos de la maestra. A pesar de la pérdida, la docente sigue centrada en el próximo año escolar. Eso es una buena profesora y una buena maestra, de verdad. Y yo siempre digo que los profesores, los maestros, son de las personas con el mejor corazón que existe, porque muchas veces no están siendo recompensadas monetariamente como se corresponde. A pesar de la pérdida, la docente sigue centrada en este año y su hija ha iniciado una recaudación de fondos en línea para ayudar a cubrir las necesidades básicas de la familia. Así que qué bueno que la comunidad está apoyando a su teacher favorita. Qué bueno. Mucho cuidado que las tormentas, dice que toda esta semana va a estar lloviendo y las ráfagas, lo que es tanto de viento, de agua, mal tiempo y también eléctricas, son muy peligrosas.
1: Sí, son súper peligrosas. Yo estaba en la playa hace 2 semanas y nos mandaron a sacar a todos por eso mismo. Así que, y mucha gente se quedó. Y es lo que yo digo, como que la gente no aprende de lo que le pasan a otras personas pensando, a mí nunca me va a pasar.
0: Nunca me va a pasar, ahí está el problema de todo. Así que cuidado que va a llover esta semana y siempre pendiente a Tony Valerie para lo último.
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0: Qué ganas de regalar hoy 7 y 5 de la mañana los tickets para el Gran Combo de Puerto Rico y Olga Tañón.
1: Ay,
0: también. Bueno. Eso está buenísimo. Cumpleaños de Valerie, ¿eh? Con sabor de merengue y de salsa. Primera vez juntos en el mismo escenario aquí en la Bahía de Tampa. Así que histórico va a ser esa presentación. Así que no te la puedes perder. Los tickets gratis viven con Tony y Valerie al 705. Así que salve el numerito. ¿Cuál es?
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0: Y también el gran anuncio a las 8 de la mañana. Pero ahora llega el Noti Creo, el primero de la semana. Y para eso, Ardi, el productor. Good morning.
3: Vengo peliculero hoy. ¿Quién ha visto la película Snake on a Plane?
2: Me suena, creo que la vi, pero es viejita,
0: la de,
2: ¿no?
0: Sí, la de Samo ya, es un clásico.
2: Yes.
0: Bueno, get these
3: yo no la he visto.
0: Off these motherfuckers.
3: Anyways.
0: Me encanta la actuación de Samuel Jackson ahí. De verdad que se robó. Mira que Samuel Jackson ha hecho buenos personajes, pero el que hizo en Snakes on a Plane, histórico.
3: ¿Tú le tienes miedo a la serpiente?
0: No.
3: No.
0: El otro día vi una por fuera. Bueno, me dijo mi mujer que había una. Yo me quedé ahí.
3: Pero no la has visto aquí.
0: No, aquí no.
3: No, no, no. Aquí.
0: ¿Aquí dónde?
3: Ah, te lo cuento en dos canciones.
2: ¿Cómo?
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0: Dime, despiértalo.
1: ¿Estamos ready?
0: O despiértala. Claro que estamos ready. Hoy, 8 de la mañana, el gran anuncio que todo el mundo está esperando. Hoy, sí, se rompe el corojo, porque este artista va a romper de verdad el máximo concierto de la Resi Hispana. Ey, a mí me encanta Ken White, me encanta Charlie Cruz, me encanta Jayco, pero como el de hoy, Valerie, no hay. Único en su peso.
1: Yo veo algo en tu cara que de verdad que... me da la impresión de que el artista va a estar bueno.
0: ¿Será?
1: Sí.
0: ¿Será tu cara?
1: ¿Será tu cara?
0: ¿Será otra cosa? Pendiente, 8 de la mañana con Tony y Vale, gran anuncio. Pero ahora...
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4: Pues como les estaba contando sobre la película Snakes on the Plane, yo no la vi, pero tuve que leer esta noticia varias veces para darme cuenta de que está feíto esto. Tú sabes que
0: deberías verla, vale la pena.
4: Ok, voy a tomar ese consejo tuyo. Yep. Bueno, imagínate que vas tranquilo en tu asiento, pero no del carrito, sino del avioncito. Pides un refresquito, te acomodas para dormir y de momento, ¡zas! Una serpiente asoma la cabeza dentro de la cabina del avión mientras el vuelo ya está en el aire.
0: Tranquilo.
4: Un pasajero grabó ese fatídico momento.
0: ¡Vamos!
4: Y el video se hizo viral en las redes sociales. Lo curioso es que hasta ahora no se ha podido confirmar oficialmente dónde ocurrió este vuelo, ni este incidente, ni cuándo fue grabado. Aunque las imágenes generaron millones de reacciones y un intenso debate sobre por qué, qué hacía esa señorita serpiente en el avión.
0: ¿Qué hacía, Ardi?
4: ¿Qué hacía? Dímelo tú.
1: Yo no sé. Yo no sé preocupando que está llegando la era de los Jumanji. Primero, ahí en el aeropuerto, el raccoon y la culebra.
0: El anaconda, todo.
1: ¿Qué está pasando?
4: Ten cuidado, por ahí ustedes tienen un mono.
1: Nos van a dejar fuera de este mundo.
0: Imagínate.
1: Los animales se van a quedar.
0: El Kumbaya ese se fue también.
1: Kumbaya.
0: Qué triste.
1: Kumbaya.
0: Qué triste.
4: Ay, Dios mío.
1: ¿Qué?
0: ¿Ya? ¿Ya? ¿Eso fue todo?
4: ¿Ya? ¿Ya?
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0: Vamos a hacer el gran anuncio a las 8 de la mañana. No te lo puedes perder. Otro artista por confirmar para el máximo concierto de la herencia hispana. Se acabó la espera, Valerie. Todo el fin de semana yo contando las horas, los minutos, todo para las 8 de la mañana hoy, donde todos nos vamos a enterar del próximo artista por confirmar para el máximo concierto de la herencia hispana. Ya, yeah, if you're keeping a track at home, tenemos a Ken White, tenemos a Charlie Cruz, tenemos a Jacob Forever, y hoy anunciamos a... Gran anuncio.
1: Eso.
0: Todavía. No se puede decir, pero ahora tú sabes qué, Valerie, vamos a regalar lo que todo el mundo quiere. Yo sé que te estuvieron preguntando durante todo el Maxima Week a los tickets para el Gran Combo. Y Olga Dañón, la mujer de fuego. ¿Son aquí? ¿Cuándo va a ser eso, Val? ¿El día de tu cumpleaños?
2: Sí, es noviembre 28. Así que vamos a pasar allí mi cumpleaños bien chévere con la mujer de fuego y el Gran Combo, que eso es legendario.
0: O sea, es la escuela, la universidad, la salsa. Así que no te lo puedes perder. Primera vez que eso ocurre y tiene que ser con Máxima en la Bahía de Tampa. La primera en evento, la primera en música y la primera que te levanta con Tony y Valerie en la mañana también. Bien. Oye, ¿dónde va a ser eso? Jingling, ¿no?
2: En el Jingling Center. Wow. Así que llama para acá para que te ganes esos boletos al 866-932-9250, 866-932-9250.
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0: joda, Tony. Te lo sube, Valerie. Y te lo gozas tú.
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0: oiga esta. Si tú ves a alguien sentado durante el himno nacional, ¿te molesta o simplemente respetas su decisión? Esto ocurrió muy cerca de aquí, en la Bahía de Tampa, y te traigo lo último con Tony y Valerie. Pero antes, los tickets, ¿para quién? Para Olga Tañón, para el Gran Combo, viven aquí.
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0: Yo me creo que ahí está Lisa. Dímelo, Lisa. Vaya.
3: Hola, buenos días.
0: Buenos días, Lisa. 5 preguntitas, 4 correctamente, y te vas totalmente gratis a ver al Gran Combo y también a la Mujer de Fuego, Olga Tañón. Dice así la número 1 fácil. ¿Quién interpreta a Wednesday? Wednesday Addams en la serie de Netflix. ¿Jenna Ortega, Zendaya o Millie Bobby Brown? Vamos a ver, ¿qué dice Lisa?
3: Discúlpame, no entendí la pregunta.
0: Interpreta a Wednesday Addams en la serie de Netflix. Wednesday. ¿Jenna Ortega, Zendaya o Millie Bobby Brown?
3: Ok, Jenna Ortega.
0: Jenna Ortega, y eso es correcto, Valerie.
4: Bien.
0: Vamos entonces con la número 2, que dice así. ¿Qué significa Lisa LOL? O-L-O-L. Significa lots of love. Mucho amor, mucho cariño. I love you too much. Laugh out loud. Me estoy riendo en voz alta, Valerie. Ahí está. Love our life. ¿Qué significa L O L? Ahí está el fumeco ya fumando tan temprano también.
4: Ay, bueno, don Carlos.
0: Ah, que el lunes. A ver.
3: Significa laughing out loud.
0: All right, there it is. Hello, vamos a ver. Wow, pero eso es correcto, Valerie. Y nunca se están riendo cuando lo ponen. Es la mejor parte de todo. Vamos entonces con la número 3, que dice así. ¿Qué artista canta esta icónica canción? The Pick Me Up, Valerie. Muy conocido. Nuestra querida sagitariana también. La canción se llama Flowers. Y la canta Rihanna. La canta Selena Gomez. O la canta Miley Cyrus. A.K.A. Hannah Montana.
3: Montana.
0: Vamos a ver.
3: Miley Cyrus,
0: y eso es. Cuidado, ve lo que te digo. Es correcto. Ahí está la campanita. Vamos entonces.
3: Correcto.
0: Hola, número 4. Hemos llegado casi a la última. Acuérdate, puedes utilizar el comodín de la mano de Valerie y la mano de Ardi. Son tickets para el Gran Combo de Puerto Rico y también para Olga Tañón en un mismo escenario, Valerie. ¿Cómo va a ser? ¿Qué familia protagoniza The Kardashians? La familia Stefan, donde forma parte Lily. Los Hilton, lo de los hoteles. O los Kardashian Jenners. ¿Valerie?
3: Los Kardashian Jenner.
0: Dime a alguien de esa familia. ¿Un nombre?
3: Kim.
0: Kim Kardashian. Escogiste la más codiciada. La más famosa. Y eso es. Correcto, Valerie.
4: Ay.
0: Es toda tuya.
4: Ay.
0: Te la dejo. Estuvo ayer montada en la montaña rusa con Spiri, con DJ Ñeco, dándole la despedida. Kumbaya, kumbaya, my love. Ella es Liz con Tony y Valerie. Good luck.
4: All right. Vamos a hacerte una de Olga Tañón, así right. Vamos a ver. ¿En qué género musical alcanzó la fama Olga Tañón?
0: No.
4: ¿Salsa? ¿Reggaetón? ¿Bachata? ¿Bolero? ¿O merengue?
0: Chacho, esa canción de Olga. ¿Cómo fue?
3: Merengue.
0: ¿Merengue?
4: Merengue, dice.
0: No quiere ayuda a nada, Valerie.
5: ¡Uy!
0: Eso es. ¿Qué significa?
5: Muy bien. Perfecto.
0: Ganó.
4: Ganaste. Wow. Felicidades. Te vas con nosotros para Jingling Center, el junte de la historia. Olga Tañón con el Gran Combo de Puerto Rico aquí en Tampa. Y la emisora oficial es...
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0: Si ves a alguien sentado durante el himno nacional de este país, ¿te molesta? ¿O simplemente respeta su decisión? Y si fuera familiar tuyo, ¿se lo permite? Eso es lo próximo con Tony y Valerie, pero ahora es Tony and Valerie's Hot News.
1: La Guardia Costera de Estados Unidos confiscó más de 2.8 millones de dólares en marihuana durante una operación en aguas del Caribe cerca de las Bahamas. La droga fue interceptada a bordo de una embarcación sospechosa y trasladada a Miami como parte de los esfuerzos para combatir el narcotráfico en la región. Autoridades de salud confirmaron el primer caso en Nueva York del virus bourbon, una rara enfermedad transmitida por la picadura de una garrapata. El virus no tiene vacuna ni tratamiento específico y puede causar fiebre, fatiga, dolor muscular y erupciones. Expertos recomiendan usar repelente y revisar el cuerpo después de actividades al aire libre para prevenir picaduras. Y en locales, tres personas fueron arrestadas por presuntamente seguir a un cliente desde el Seminole Hard Rock Hotel and Casino hasta un hotel en Tampa, donde lo amenazaron con armas de fuego y le robaron su billetera y joyas. Los tres enfrentan cargos por robo a mano armada tras una investigación de la oficina del sheriff del condado de Hillsborough.
0: Que tener cuidado con eso. El otro día a mí también me estaban siguiendo, sí.
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3: ¿Quién, Tico? Mucha precaución si vas por el condado de Manatee, donde se reporta un choque de varios vehículos sobre la US 41 en dirección sur, justo antes de llegar a la I-275. El carril izquierdo permanece bloqueado, así que espera demoras en esa zona. Además, en el condado de Hillsborough hay otro accidente en la intersección de Casway Boulevard y la US 41 a la altura de la calle 64, por lo que también se recomienda reducir la velocidad y conducir con mucha precaución. Recuerda mantener tu distancia y manejar con calma para llegar seguro a tu destino.
2: El tiempo.
3: Lluvioso el día y a 77 grados se encuentra todo el área de Tampa Bay. Las máximas para hoy 8-8 y las mínimas en la noche 7-6.
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0: Se acabó la espera. Es hoy el gran anuncio. ¿Quién viene? Para el máximo concierto de la herencia hispana. Voy a hablar. Voy a hablar, Valerie. No me detengas. 8 de la mañana. Todavía, ¿no? ¿Todavía?
1: No, yo no.
0: No puedo. Tengo que esperar a las 8. Pero ahora, Val, ¿qué es lo que está pasando aquí en la Bahía de Tampa? Esto sucedió. ¿Tú sabes cuando lanzamos la primera bola? Me lo dijeron. Alguien sentado durante el himno nacional. ¿Esto te molesta o simplemente respeta su decisión? Y si fuera familiar tuyo, le dieras un cocotazo. Oh. Vamos. A ver, ¿qué fue lo que pasó hoy? Para ahí. Ay, Dios. Ese señor le ha dado con ganas, ¿Qué pasó aquí? ¿Qué es esto? A ver, vamos a empezar el debate. 866-932-9250. También estamos en TikTok. Es su derecho de poder hacer eso. ¿O es una falta de respeto? Poco ciudadano, poco ético hacer esto en un escenario público. Valerie, Félix, ¿estás a favor o en contra de los derechos de este jovencito en un partido de béisbol aquí en la Bahía de Tampa, los Tampa Bay Rays? Go Rays. Oye, tremendo cambio hicieron ayer. Vaya, Peralta se lo llevaron de los Mets.
1: ¿Cómo es?
0: A ver, Valerie, tú ves esto en las gradas.
1: Sí.
0: No lo viste, ¿no? Esto no sucedió cerca de ti, ¿no? Cuando estuvimos ahí lanzando la primera bola. La herencia cubana no pasó. Pero sí, vamos a decir, tú estás en un lugar público y esto pasa.
1: Sí.
0: ¿Cuál es tu reacción?
1: Pues mira, yo me ha pasado que me he quedado sentado, me he quedado parada. Yo creo que merece, sí, cierto respeto, pero si se quiere quedar sentado, no creo que haya ningún problema. Después que obviamente no esté hablando y haciendo bulla, pero no creo que haya problema de que decida quedarse sentado.
0: So, ¿tú crees que el ganatón de este hombre mayor, viejito, el muchacho se ve en el video que es joven?
1: Es innecesario,
0: no hay que llegar
1: a eso. No había que faltarle respeto, porque cada cual tiene que respetar las decisiones de las otras personas. Si tú te quieres parar, hacer lo que se supone que se haga, do it. Pero si alguien más decide que no lo va a hacer, tú no eres quien para estar y más llegar a la violencia de meterle un garnatón así.
0: Bueno, pero después que le dio el garnatón, el chiquito se paró.
1: Bueno, que imagínate.
0: Tuvo su efecto, ¿no?
1: Pero tampoco es la manera, Tony.
0: 866-932-9250. Ardi, que a veces está de acuerdo con la violencia. Cuando hay que hacerlo, ¿verdad? Un cocotazo se le da a cualquiera, Ardi, ¿eh?
2: Créeme, Valerie, que si tú andas conmigo y está sonando el himno, te voy a meter un cocotazo.
0: ¡Allá!
1: Perdón.
0: Mira, sí. Qué declaración.
2: Perdón. Porque tienes que pararte.
1: No, es que eso no se puede imponer. Tú
2: la
1: tienes respeto como tú lo quieras.
2: Dice.
0: Sí.
2: Sí, señor.
0: Si asistes a un evento público que dice la ley, se espera cierto nivel de respeto, Valerie. No cuesta nada ponerse de pie. Eso no dura nada, Valerie. Pararse durante el himno demuestra respeto por el país y también los veteranos de guerra que han servido. Claro. Ese señor seguro tuvo esa reacción porque he's a vet.
1: Pero he don't know him. Y si tiene problemas de rodilla o algo así, por eso... O sea, tú nunca sabes las circunstancias en las que están las personas, y al final del día, ok, tú haces lo que tienes que hacer, pero llegar a la violencia para tú imponerle algo a otra persona no está bien.
0: Si tiene problemas de rodilla, que se quede en su casa viendo el juego, ¿vale?
1: Bueno, pero no es que vaya a ningún lugar. Eso está los asientos para que tú puedas verlo sentado.
0: A ver, vámonos entonces con Manuel. Manuel, ¿qué tú crees de esto? No vayas a ver ningún juego con Valerie, que si no, el chacho te va a buscar una candela ahí. A ver, dímelo, Manny.
1: Te meten el cocotazo.
0: ¡Manny!
3: Hello.
0: A ver. Manny, estamos en vivo. Hello. ¿Qué tú crees de esto, papá? Dale, dispara, habla.
3: No. Yo lo que creo que él debería que no hiciera nada de eso, porque si uno quiere sentarse, pararse, hacer lo que uno quiera, lo hace, sin problema ninguno.
0: Es un país libre, ¿verdad?
1: Claro.
0: Que respeta tus derechos.
3: Es un país libre, nadie puede hacerle nada a nadie. Es lo que se salvó, que era un chamaquito jovencito, se lo hace a un hombre de verdad. Y le mete una galleta al viejo ese, hay que mandarlo para el hospital.
1: Muchacho, intensivo.
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0: momento, se puede hablar, gran anuncio.
1: ¡Que se calle!
0: Todavía. Oh. ¿Qué hora es esto, Valerie?
2: A las 8, ya mismito.
0: Gran anuncio, hoy vamos a confirmar otro artista más para el Máxima Concierto de la Herencia Hispana. Ya está Charlie Cruz, está también Jacob Forever de Malecón y está también Ken White. O sea que estuve oyendo Si la Ves todo este fin de semana. ¡Qué palo, Valerie! ¡Qué palo!
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2: Tú sabes que lo uno que más tiene cuando uno vive en la diáspora es como que las banderas de su país, porque uno se siente orgulloso de ser de Puerto Rico, de Cuba, uh-huh, de República Dominicana, y tú ves a la gente con la bandera colgando del carro, colgando de la camisa.
0: ¡Dos lados!
2: Colgando.
0: ¡I love it!
2: Pero mira,
0: ¿qué pasó?
2: ¿Cuándo esto se convierte en controversia?
0: Ahí.
2: Tiene que ver entonces con un artista, definitivamente.
0: Sí.
2: Y esta vez le toca, once again, en el ojo público, a Cardi B.
0: ¡Ay, no!
2: Tras unas fotos y un video en las cuales salió luciendo un bikini inspirado en la bandera de República Dominicana, y mientras muchos aplaudieron que celebre con orgullo sus raíces,
0: ¿claro?,
2: otros consideran que usar los símbolos patrios de esa manera es una falta de respeto. Vamos a escuchar más o menos qué fue lo que estuvieron opinando.
5: El escudo no es para que usted lo imprima en una tela y se lo ponga en el mismo medio de la cucaracha, y tampoco tapando los melones que usted tiene ahí. Ella puede sentirse muy orgullosa, ella puede utilizar los colores de la bandera incluso para hacerse y confeccionarse un traje de baño, pero

0: ese traje de baño en específico, además, que ella tiene puesto, que es muy diminuto, tapando cuanto, diría mi abuela, cada una de sus partes, y además meterle el escudo tal cual en cada uno. Yo no me lo encuentro bien. No porque ahora me da con ser la más seria, es que no me lo encuentro bien.
1: ¿Está bien o no está bien? El distro de República. Pues mira, la polémica viene desde una ley que se llama Ley 210-19 de la República Dominicana, que regula el uso de los símbolos nacionales. Algunos expertos y funcionarios sostienen que la ley prohíbe utilizar la bandera o el escudo de forma que se considere irrespetuosa o que afecte su dignidad. Según medios dominicanos, ciertas violaciones como esta podrían hasta conllevar multas e incluso penas entre 15 y 30 días de cárcel. Aunque hasta el momento no se ha anunciado ninguna acción legal contra Cardi B. Uno de los que opinó fue también Juan Pablo Uribe, quien es el presidente de la Comisión Permanente de las Efemérides Patrias, quien dijo que entiende que la intención del artista fue honrar sus raíces, pero que un bikini no es la forma adecuada de representar los símbolos patrios. Por otro lado, muchos fanáticos defienden a Cardi B y aseguran que simplemente expresó el orgullo que siempre ha mostrado por su herencia dominicana. ¿Está bien o no está bien utilizar un bikini o prendas así de ropa de tu bandera?
2: Una toalla, yo he visto toalla latina también que
1: pero
2: usa.
1: ¿Tú crees que cuál es la diferencia entre que tú utilices una gorra,
2: ¿tú te pondrías un bikini boricua, Valerie?
1: Pues mira, lo he visto, no me lo he puesto,
2: pero lo harías.
1: Pues no sé, yo personalmente no.
3: ¿Y dónde quedaría la bandera?
0: Mismo medio de la cucaracha.
2: Ay, me... Oye, qué gráfica.
1: Pero
2: esa señora.
1: No se sabe si lo que le molestó fue que utilizó la bandera o que utilizó el escudo en la cucaracha. Hay que ver.
2: Son conservadores.
1: ¿Qué tú crees de eso, Tony? ¿Tú crees que un bikini, lo que un bikini de la bandera de Cuba?
2: O sea, que soy lindo.
1: ¿Qué tú crees de eso? Que te pongan un bikini de la bandera.
3: No, un bikini no, pero otra cosa sí.
2: No, el bikini donde tiene que estar. A mí que me importa
3: ¿en
2: otro
3: dónde,
2: lado.
3: ¿En dónde?
2: ¿Dónde?
0: En medio de la cucaracha.
2: Ahí mismo, señor. A ver, Alfredito, el dulce, ¿qué tú crees de esto, Alfred?
1: ¿Qué tú crees?
4: Mira, caballero, la vamos a poner bien fácil. ¿Sabes cuál es el problema con nosotros los hispanos en la capacidad mental? Uh-huh. Es muy, muy, muy, muy cortica. Si tú vas a las playas de los Estados Unidos, ves cuánto bikini, cuánta short, cuánta pantaloneta para hombres, con la bandera de los Estados Unidos.
2: Muy cierto.
4: Tapando la cucaracha y tapando el gusano.
2: Y todo el mundo le dice problema, que son patriotas. ¡Ay, qué patriota!
4: No, será patriota, pero ahí estoy tapando cucarachas y tapando gusanos. ¿Y cuál es el problema?
1: O sea, y aquí lo más brutal es que ella no solamente está mostrando su orgullo, sino que se lo está dejando ver a todo el mundo. Sí, ¿sabe? Internacionalmente, eso todo el mundo sabe de dónde sale Cardi B y lo orgullosa que está de sus raíces dominicanas.
2: Yo lo veo súper bien. Además, ¿cuántas veces en la vida tú has visto una cucaracha dominicana? Eso es único.
1: Bueno, obviamente. Pero.
2: Y volador.
0: En medio de la cucaracha.
1: Ay, Dios mío. La que no ha utilizado mucho su cucaracha es otra, quien sorprendió al revelar que lleva casi 10 años sin salir con nadie después de su separación con su ex.
2: ¿Tanto?
1: La confesión surgió durante la promoción de su nueva película Couture.
2: Ay, Dios.
1: ¿Quién estoy hablando?
2: No, ya.
1: No, muchachos. Ese virgen de nuevo.
2: ¡Tanto!
1: Angelina Jolie.
2: ¡Ay, Valerie, no! Eso es para darle uso.
1: Reconoció que no ha tenido citas desde su separación de Brad Pitt en el 2016. En una entrevista comentó que al concentrarse en sus hijos y su familia simplemente dejó de darle prioridad al romance y a otras cosas también como el cuchicuchi. La actriz reconoció que tomó esa decisión porque necesitaba enfocarse por completo en criar a sus 6 hijos y en sanar emocionalmente. Incluso admitió que siente que la vida la quebró un poco, pero claro, aseguró que después de todo este tiempo y este proceso de recuperación le permitió reencontrarse consigo misma y que maybe está lista ahora para volver a salir al dating scene.
2: ¡Qué bueno, Angelina! Pero, ¡dale uso a eso, mamá!
1: Wow, ¿qué tú crees de eso? Tanto, tú deberías de llevar tanto tiempo de duelo a tu ex de 10 años. Y no solamente eso, he escuchado de muchas madres que dicen, yo tengo que criar a mis hijos primero y después yo me encargo de mi vida personal, de mi vida romántica. ¿Eso está bien, esperar tanto y dedicarse al 100% a los hijos? ¿O también uno tiene que ser un poco egoísta y pensar en uno
2: pero
1: también?
2: Yo creo que lo hizo por ella. ¿Tú crees que es respuesta a que es difícil superar a Brad Pitt? Yo creo que es más por ella, ¿no?
1: Bueno, ella dice que obviamente la ruptura sigue siendo polémica porque todavía ellos están peleando cosas.
2: Sí, eso es verdad.
1: Pero también algo mucho más grande creo que pasó ahí por lo que se ve de que sus hijos tampoco quieren nada que ver con Brad Pitt. Así que
2: algo... Vi eso, que no le hablan.
1: Sí, algo fuerte debe estar pasando. Pero, wow, más de 10 años. Y tú, nada de nada.
3: Oye, ¿cuántos hijos tiene, me dijiste?
1: 6.
3: ¿Cómo tendrá...?
0: Los melones que usted tiene ahí.
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0: ¿Está mal tener una relación amorosa con tu hijastra o tu hijastro? Si ambos son adultos y no existe parentesco de sangre.
1: Help me. Help me.
0: Ayúdame, coño.
2: Ay, mi madre.
0: De eso se trata el caso de hoy con Tony Valery. Lo vamos a debatir y lo vamos a enfrentar a continuación, up next, en Mañanas Máximas con el Ayúdame Co. Pero ahora, Valery, es el momento, 8 de la mañana, el gran anuncio. Uy. Es, hoy confirmamos otro artista más para el máximo concierto de la herencia hispana. Ya contamos con quién, Val. A ver, dame un resumen rápido ahí.
2: Tenemos a Jacob Forever.
0: ¡Wow!
2: Tenemos a Ken Y. Tenemos a Charlie Cruz. Y ahora, ¿qué es la que hay?
0: Ahora es el gran anuncio. Tony Valery, todos los radios, todas las aplicaciones, todo el mundo en sintonía del show número uno de habla hispana en toda la bahía de Tampa. ¿Quién tú quieres que sea? ¿Lo quieres tirar tú? Yo lo tengo aquí. ¿Quién es ese? Estamos ready. Se confirma, Valery. El gran anuncio es que este próximo 27 de septiembre, uniéndose a todos esos exponentes, se une también Elvis Crespo.
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0: Richmond Park, Clearwater.
1: Elvis Crespo.
2: En La Cosa.
1: Junto a Jacob Forever. Ken Y. Charlie Cruz.
0: Y todavía faltan más artistas por anunciar.

confirmado, Elvis Crespo va a venir para el concierto, el máximo concierto de la herencia hispana este próximo 27 de septiembre. Si estaba bueno, ahora se puso mucho mejor con Elvis Crespo. Oye, tócame algo ahí, Elvis, vamos, dispara.

0: señores, y regalamos right now, ahora también. Eso. Para Epic Crespo. El máxima concierto de la herencia hispana cuenta con Charlie Cruz, con Ken White, con Jacob Forever y con Elvis
1: Crespo.
0: Marcando qué número va, vamos. Oye, a regalar.
1: Llama para acá al 866-932-9250, 866-932-9250.
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0: Está mal tener una relación amorosa con tu hijastra o hijastro si ambos son adultos y no existe parentesco de sangre. Eso es lo próximo en el Ayúdame Go, pero ahora tenemos ganador, ganadora, porque el gran anuncio es que viene el Big Crespo.
1: Eso es.
0: Para el máximo concierto de la herencia hispana. Si estaba bueno, ahora se puso muchísimo.
1: Sigue mejorando.
0: 27 de septiembre. Get your tickets right now, Val. No te quedes fuera. En 925máxima.com. Pero ahí está Anicia. Dímelo, Dani.
1: Hello.
2: Buenos días.
1: Cuéntame, ¿cuál es tu canción favorita de los artistas que están invitados al máximo concierto de herencia hispana?
2: Bueno, Jason en Malecón, porque soy cubana.
0: Claro.
1: Bien.
2: Segundo,
1: Big
2: Crespo con Suavemente.
1: ¡Ay, ay! Eso es classic. Hello. Eso es classic. Así que ve preparando esa garganta, que lo que vas a cantar de más ahí en el máximo concierto de herencia hispana, Cushman Park, gracias a la emisora que siempre está contigo.
0: Venga, ¿no?
2: La 92.5, la máxima.
1: Felicidades.
0: Ahí nada más.
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0: Ay, ¿qué fue lo que pasó aquí, Valerie? La hijastra. Yo desde ahora le echo la culpa a la hijastra. Lo provocó. Provocó al padrastro. Eso pasa a veces. Vamos a ver, vamos a analizar este caso, Val, y después quiero saber de qué lado te estás. ¿Estás ready? Dispara ahí, producción.
5: I'm 45 and I got a stepdaughter that's 22. And whenever my mom is not home, like me and her, just be getting it on, and because she's been walking around the house like with her panties and bra all the time whenever my mom is not around. What? And she's been like pulling me into that situation. So yeah, it's been going on for like 3 months now. So that's my secret.
0: Amazing.
6: Now, how long have you known her? How long have you been married, and how long have you known your stepdaughter? From what age?
5: I've known her from like 12 years old.
1: Oh my god.
6: So this.
0: Valerie, desde los 12 años conoce a la hijastra.
6: This is like, I'm not going to lie, this is a no judgment zone, and I might have to say this is really disgusting. You knew her since she was 12? You don't look at her as a child?
5: I mean, I do look at her as a child when she was younger, but now she's like 22 and she's walking around and like she's kind of drawing me to her. You know what I mean? Like, I'll be just minding my business, and she just walk around with her bra and panties like in the middle of the day.
7: Well, how long have y'all been having sex?
6: He said like 3 months?
5: Yeah, it's been like 3 months.
7: Okay, you know you can't continue this, right?
5: Yeah, I know. I gotta eventually move out or figure something out.
6: Do you feel bad? Like, do you feel like this is really, really gross?
5: Yeah, because if my mom finds out, it'll be really, really bad. I don't want that to happen. So eventually, I would have to figure something out what to do here.
0: No. Si vive en Tampa, te aseguro que después de hoy sí se va a enterar la mamá. Así que aguanta, que estás en el Ayúdame Coño de Tony Valerie. No hay break. No hay. Valerie, vamos a abrir las líneas. 866-932-9250. Y quiero de inmediato la opinión tuya en esta situación de padrastro.
1: Malísimo. Se ha roto completamente un vínculo tan bonito como lo de padre e hija, porque aunque no sea de sangre, sigue siendo tu hija. Hace más de 10 años que tú estás en una relación con su mamá, que han compartido techo, y porque ella te provoque, según sabes lo que tú estás diciendo, a ti te da el derecho de que, pues ya es mayor de edad y ella me está provocando, pues es culpa de ella y yo estoy siguiéndole simplemente lo que ella quiere. Really? That's your excuse to do what you're doing? Por 3 meses andas en esta y sí, yo me arrepiento todos los días. 3 meses.
0: Tres meses llevándolo.
1: Hello.
0: A gusto de todo el mundo, porque estoy más que seguro que la mamá no se ha enterado.
1: No, obviamente.
0: Pero también no es culpa de la niña que no le ha dicho nada a la mamá, porque la relación es de la mamá, no de ella, ¿no?
1: Bueno, pero es que, ¿qué le va a decir a la nena? Mira, sí, estoy... ¿Sabes? Yo creo que aquí el adulto, el responsable es él, el que tiene que romper con esto. Primeramente, no tenía que haber comenzado esta relación con su hijastra. Y si lo iba a hacer porque ya ella es mayor de edad y tiene potestad de tomar... Pues entonces déjate de la mamá, o sea honesto y no seas tan cobarde de estar haciendo estas cosas. No, pero yo me siento mal. Llevas 3 meses en esta. ¿Cuánto más necesitas para seguir sintiéndote mal y hacer lo que tienes que hacer?
0: Y le envía el audio, el clip, a un programa de radio antes de hablar con su pareja actual. Yo lo que te digo es una cosa, Valerie. Yo sé que aquí tú quieres culpar a padrastro, pero yo culpo a la hijastra. Si ambos son adultos y la relación es completamente consensuada, cada cual acepta, nadie está en contra de su voluntad, yo creo que, aunque no correctamente no lo es, tienen el derecho a hacerlo, porque no existe un vínculo biológico entre ellos. El amor entre adultos no debería ser juzgado. Ella ya no es una niña de 12 años, tiene 22.
1: Pero tú llevas criando a esa niña más de 10 años. O sea, me hace pensar que entonces tú estabas esperando a que esto ocurriera.
0: A que ella cumpliera 18 para pasarle la
1: Imagínate.
0: Cuenta. ¿Tú crees? Pero ella también, Valerie. Si ese es tu papá, ¿qué tú haces? ¿Qué tú haces? En panty. ¿Qué tú haces en ajustador caminando por la goya? La carne es débil.
1: No, ¿qué carne
0: uno
1: es débil?
0: De carne,
1: no.
0: Uno es de carne y hueso.
1: No.
0: ¿Cómo que no?
1: Eso no es excusa.
0: ¿Cómo que no?
1: No es excusa.
0: Ella es la primera falta de respeto de estarse vistiendo así. Yo estoy viendo Netflix.
1: Y le dice, mire, niñita, vaya así, póngase ropa y mire para otro lado, se va de la casa o algo. Usted no va a utilizar eso de excusa para hacer lo que hizo este hombre.
0: Y la mamá no llega. Imagínate tú, y está lloviendo afuera.
1: Y ella confiada de que no, ella está con su papá de 10 años, olvídate de eso.
0: Pero es que los padrastros no son papá.
1: Sí, son papá.
0: El papá de esa niña.
1: Él es el papá también. Si lleva más de 10 años criándola, ya es su papá.
0: No, yo no creo eso. Es la pareja de su mamá, no es su papá. Ella tiene papá. El día de mañana yo no estoy con la madre de mis hijos, el papá soy yo. No hay ningún padrastro que me va a reemplazar. Ninguno que existe. El papá soy yo. Y el primero que estuviera ahí defendiéndola sería yo. A ver, alguien productor. Súper. El tipo sabe de padrastro, de madrastra, de hijastro, de hijastra, de primito, de primastra, de todo.
4: Tremenda as. ¿Cómo me digo eso?
0: ¿Sí?
1: Fatal.
4: Fatal.
1: Es como su
4: Fatalísimo.
1: Padre.
4: Yes.
1: La crió.
4: Súper que fácil.
1: 10 años.
0: Pero tiene 22 ahora, Andy.
4: Me vomito. No, eso podrá tener 50, no.
0: Está mal.
4: Súper mal, qué asco.
0: Vamos a abrir línea
1: y está
0: entonces.
1: Mal específicamente porque es su padre y si llega a ser como que otro tipo de familia. También está mal.
4: Sí. Eso de familia también entre ellos. Nah.
0: Vamos a abrir línea entonces.
1: Eso
0: 866.
1: De que se exprime cada cuando,
0: 932. Se ay, Dios mío. 92-50. Los primos se exprimen, Valor.
4: Y más si hay 10 años de convivir. No.
8: Si no le contesto.

Si vas tarde al trabajo, al menos vas riéndote.

0: Máxima concierto de la herencia hispana, 27 de septiembre. Hola, 92.5 Máxima, Coachman Park. Regresa la tradición. ¡Salud! Y ahora se suma Elvis Crespo. El merengue está garantizado en manos del mejor. Así que pendiente, si quieres más tickets, no ganaste con Tony Valerie. ¿Quién los tiene para ti?
1: DJ Ñeco.
0: Pero ahora, oye, este tema está Ayúdame Go. Difícil hoy, Valerie, ¿eh? Este padrastro que estaba con Lijastra de 22 años. ¿Qué tú crees de esto? ¿De quién es la culpa? ¿El padrastro, el hijastra? ¿De quién es la culpa? ¿Who's at fault? ¿La mamá? Vamos a ver, vámonos con Alejandro, que quiere opinar de este tema con Tony Valerie. A ver, Ale.
2: Sí, muy buenos días, primeramente que nada. Mira, te voy a decir algo. ¿Me escuchas?
0: Sí, Ale.
2: Ok, mira, eso no fue una cosa que se dio de hoy para mañana. Porque si hace 10 años atrás, la chiquita tenía 14 años cuando eso. Uh-huh. Entonces, si hace 3 meses que está pasando lo que le pasó, tampoco se dio de ahora para ahorita. Él tuvo que ver que estaban pasando señales antes que llegara a pasar lo que pasó. Por tanto, si él hubiera tenido un poquito de madre, como digo yo, uh-huh, a lo vulgar, uh-huh, lo primero que hubiera tenido que hacer era, si tenía tanto respeto a la relación y amor a su mujer, era haberle dicho, mira, está pasando esto con la niña. Uh-huh. Con la niña no, que ya tiene 22 años.
0: Sí, ya claro, ya la niña creció.
2: Exacto. Lo otro es que si descarado es él, descarado es ella.
0: Uh-huh. Eso es lo que dije yo.
2: Porque por el simple hecho de que cuando una jovencita empieza, o mejor dicho, de que son niñas, la primera figura de la que ellas se enamoran es el padre. Yo no sé dónde estaría el padre, porque eso es algo fisiológico del ser humano. Es la figura que tiene, es la que le gusta, como que lo ve como un héroe.
0: Bueno, a lo mejor el padre no estaba presente en su vida, ¿verdad, Valerie?
1: Por eso es que está bien.
0: Es lo que dice Valerie, la mamá la había dicho, y muchas veces esto pasa. Le dice, no, tu papá es este. Yo lo he visto. Y entonces a lo mejor era la figura mismo, paterna
2: como el
0: que
2: padre
0: le impusieron.
1: Lamentablemente,
2: no sé,
1: o sea, aquí
2: relaciones familiares,
1: el adulto es él, y hay un grado de inmadurez también de la muchacha.
2: Porque yo tengo una nena también, y no está conmigo, pero el que ella es con su mamá y la pareja que es el padrastro, no quiere decir de que yo no esté presente.
0: Correcto.
2: Porque primeramente que nada, lo que tengo que tener confianza.
0: Oye, va a ser hija tuya el resto de tu vida. Y te toca a ti también.
2: Exactamente, va a salir mía. Y entonces, es que no entiendo. Eso, yo pienso que eso es una disfunción familiar que tiene y que no viene desde ahora. Eso sabrá Dios los traumas que tiene el tipo, o que tiene ella, o que no tienen madre, como aquí te dicen. Esa era mi opinión.
0: Pero gracias, Ale. Gracias por tu llamada. Seguimos el debate en la red. El Ayúdame Cojo con Tony Valerie. ¿Es de mañana? Ay, Dios mío, Vale.
3: ¿De qué se trata?
0: ¿De qué se trata?
3: Porque este tipo le estaba echando maíz a la paloma. ¿Y el de mañana?
0: No, el de mañana está. Ay, me acabo de llegar. Valerie, ¿alguna vez te han cachado en el acto?
3: ¿What?
0: En el cuchicuchi. Con puerta trancada y dos, y se colaron.
3: Muñaño. Por su cara lo dice todo.
0: ¿Cuál fue tu reacción? Mañana. Ayúdame, coño, pero antes.
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1: Y yo no la he visto, pero la fiebre por esta película sigue creciendo. La nueva película de Marvel debutó con 355 millones de dólares en su primer fin de semana en Estados Unidos, convirtiéndose en el segundo mejor estreno en la historia de la taquilla, quedando solo 2 millones del récord de Avengers Endgame. Esta cinta, hablando de Spider-Man Brand New Day, proyectó en 4,487 salas y ya es considerada el mejor estreno de una película de Spider-Man. Analistas atribuyen el éxito a la mezcla de nostalgia entre el regreso de Tom Holland como Peter Parker y una poderosa campaña en redes sociales donde el hashtag Brand New Day acumuló millones de interacciones incluso antes de su estreno. Pero eso no es todo, Tony. en un detalle que ha emocionado a los fanáticos, Jackie Chan apareció
0: también
1: por sorpresa en el set de la película en Londres, y aunque no forma parte del elenco, visitó al legendario equipo de dobles con el que ha trabajado durante décadas. Así que los dobles que hacen los personajes en la película, claro, de Spider-Man vienen directamente de la compañía de Jackie Chan. Así que para que tú entiendas la magnitud de talento que hay en esa película y por lo cual ha sido tan exitosa hasta el momento. Si mantiene este ritmo, la próxima semana Spider-Man Brand New Day podría, Tony Hardy, convertirse en una de las películas más taquilleras del año y acercarse a la codiciada marca de $1,000 millones en la taquilla mundial.
0: ¡Qué limpios!
1: Así que
0: en estos tiempos que la gente no va al cine.
1: ¿Y tú ya la viste?
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0: anunciar a quién, a Elvis Crespo, máxima concierto de la herencia hispana. Y seguimos, Valerie, no solo eso, up next a las 9 y 5 de la mañana, entrada para ver a Olga Tañón y al Gran Combo de Puerto Rico. En la casa de los grandes eventos en la Bahía de Tampa, la primera, la 92.5 máxima. Pero antes,
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4: Y desde hoy, lunes 3 de agosto, los votantes de Hillsborough County ya pueden participar en la votación anticipada para las elecciones primarias del 18 de agosto. ¿Qué debes de saber? Pues mira, las fechas son del 3 al 16 de agosto. Tienen horarios de todos los días de 10 de la mañana a 6. Tienen 27 centros de votación anticipada que estarán disponibles en todo el condado. Durante esta votación anticipada puedes acudir a cualquiera de estos centros sin importar tu precinto. En el día de las elecciones sí tendrás que votar en el lugar asignado a tu precinto. Así que si quieres votar anticipado puedes ir a cualquiera, pero ya después en el día de las elecciones tienes que ir a tu centro asignado. También si votas por correo puedes entregar tu boleta de voto por correo en cualquiera de los centros de votación anticipada utilizando las estaciones seguras para depositarla. Bien importante, recuerda, tienes que llevar tu identificación válida con foto y firma al momento de votar. La elección primaria será el martes 18 de agosto. Si buscas el centro de votación más cercano o la lista completa de ubicaciones, puedes consultarla en votehillsborough.gov.
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0: anunciado ya el Biscrepo.
1: Algo en tu.
0: Para el máximo concierto de la herencia hispana. Ese era el gran anuncio, Valerie.
1: Sí.
0: Faltaba Mr. Suavemente, Píntame, Luna, de dos. Va a estar ahí. Por el caminito, ey, yo te llevaré.
1: Por el caminito los estamos llevando para que pasen un día espectacular este próximo septiembre 27. Jacob Forever, Ken White, Charlie Cruz y ahora confirmado también Elvis Crespo.
0: Más tickets vienen por ahí con DJ Ñeco en la tarde. Pero ahora, ¿tú sabes que hay otro conciertazo inmenso que la 92.5 Máxima anuncia? Y le da la bienvenida a Oca Dañón y al Gran Combo.
1: Y es Máxima, tu emisora oficial del Junte. Olga Tañón, Gran Combo de Puerto Rico. Vamos para allá.
0: Cumpleaños de Valerie. Uy. ¿Con qué en mano? ¡Ay, ya! ¿Qué se va a poner para ese día?
1: El tuyo también, Tony.
0: Igual, igual, el mío 25. El tuyo se critica ahí, el 28, que es el conciertazo de Olga Dañón y el Gran Combo de Puerto Rico. ¿Quieres ir totalmente gratis? Tira para acá, ¿cuál es el numerito, Valerie?
1: 866-932-9250. Llama para acá.
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1: ¿Qué tú te crees?
2: Yo me creo que ahí está Lisa. Dímelo, Lisa.
3: Hola, buenos días.
2: Buenos días, Lisa. 5 preguntitas, 4 correctamente y te vas totalmente gratis a ver al Gran Combo y también a la Mujer de Fuego, Olga
4: Tañón.
2: Dice así la número 1 fácil. ¿Quién interpreta a Wednesday? Wednesday Addams en la serie de Netflix. Jenna Ortega, Zendaya o Millie Bobby Brown. Vamos a ver, ¿qué dice Lisa?
3: Discúlpame, no entendí la pregunta.
2: Interpreta a Wednesday Addams en la serie de Netflix. Wednesday. Jenna Ortega, Zendaya o Millie Bobby Brown.
3: Ok, Jenna Ortega.
2: Jenna Ortega, y eso es correcto, Valerie.
5: Bien.
2: Vamos entonces con la número 2, que dice así. ¿Qué significa Lisa? LOL. O-L-O-L. Significa lots of love. Mucho amor, mucho cariño. I love you too much. Laugh out loud. Me estoy riendo en voz alta, Valerie. Ahí está. O love or life. ¿Qué significa L-O-L? Mira, ahí está el fumeco ya fumando tan temprano también.
5: Ay, bueno, don Carlos.
2: Wow, que lindo. A ver.
3: Significa laughing out loud.
2: All right, there it is. Hello, well. Vamos a ver. Wow, pero eso es correcto, Valerie. Y nunca se están riendo cuando lo ponen. Es la mejor parte de todo. Vamos entonces con la número 3, que dice así. ¿Qué artista canta esta icónica canción? The Pick Me Up, Valerie. Muy conocido. Nuestra querida sagitariana también. La canción se llama Flowers y la canta Rihanna, la canta Selena Gómez o la canta Miley Cyrus, a.k.a. Hannah Montana.
3: Montana.
2: Vamos a ver.
3: Miley Cyrus,
2: y eso es. Cuidado, ve lo que te digo. Es correcto. Ahí está la campanita. Vamos entonces.
3: Correcto.
2: Hola, número 4. Hemos llegado casi a la última. Acuérdate, puedes utilizar el comodín de la mano de Valerie y de la mano de Ardi. Son tickets para el Gran Combo de Puerto Rico y también para Olga Tañón en un mismo escenario, Valerie. ¿Cómo va a ser? ¿Qué familia protagoniza The Kardashians? La familia Estefan, donde forma parte Lily. Los Hilton, lo de los hoteles. O los Kardashian Jenners. ¿Valerie?
3: Los Kardashian Jenner.
2: Dime a alguien de esa familia. ¿Un nombre?
3: Kim Kardashian.
2: Ah, escogiste la más codiciada. Oh. La más famosa. Y eso es. ¡Correcto, Valerie!
5: ¡Ay!
2: ¡Esto es la tuya!
5: ¡Ay!
2: ¡Te la dejo! Estuvo ayer montada en la montaña rusa con Spirit, con DJ Ñeco, dándole la despedida. Kumbaya, Kumbaya, my love. Ella es Liz con Tony y Valerie. Good luck.
5: All right. Vamos a hacerte una de Olga Tañón. Sí, right. Vamos a ver. ¿En qué género musical alcanzó la fama Olga Tañón?
2: Oh.
5: Salsa, reggaetón, bachata, bolero, o merengue.
2: Chacho, esa canción de Olga. ¿Cómo fue?
3: Merengue.
2: ¿Merengue?
5: Merengue, dice.
2: No quiero ayuda, nada, Valerie.
4: Uy.
2: Eso es. ¿Qué significa?
4: Muy bien. Perfecto.
2: Ganó,
5: ganaste,
2: Valerie.
5: Ganaste. Wow. Felicidades, estabas con nosotros para Jingling Center, el junte de la historia. Olga Tañón con el Gran Combo de Puerto Rico aquí en Tampa. 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

0: Está lloviendo en este momento duro a través de toda la bahía de Tampa. Si están manejando, por favor, manejen con muchísima precaución, porque las carreteras, si normalmente es difícil a esta hora, imagínate, Valerie, cuando está lloviendo, y está lloviendo duro de verdad. Así que mucho cuidado si están tarde al trabajo o cualquier situación, cualquier gestión que estén haciendo. Take it easy, díganle al jefe, hey, voy a estar unos minutos tarde y no pasa nada. Siempre tu vida es lo más importante, tanto la tuya como las otras personas que están manejando al ladito tuyo. ¿Ok? Mensaje de Tony Valery, los tuyos por la mañana. Pero ahora.
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3: Ay, Dios mío, yo entiendo que hay veces que uno no sepa mucho del tema, pero llevarlo a este nivel de verdad que es sorprendente, y por eso quedó como la boba del día. Una publicación en redes sociales se volvió tendencia luego de que una joven contara entre lágrimas que se realizó 5 pruebas de embarazo y todas dieron positivo. Vamos a escuchar qué dijo ella.
4: Yo no sé qué voy a hacer. Hoy me hice 5 pruebas de embarazo y las 5 salieron positivas.
0: Ay.
4: Yo no sé qué voy a hacer con 5 hijos.
0: ¡Ay!
3: Así como escucharon.
0: ¡Ay, Dios mío! ¡Ahora,
3: Dios mío!
0: ¡Ahora te preocupa!
3: Yo no sé qué voy a hacer con 5 hijos. Sin embargo, muchos usuarios no tardaron en aclarar que hacerse 5 pruebas no significa que vaya a tener 5 bebés, sino que todas confirmaron el mismo resultado. La reacción en redes fue todo en tono de burla y comentarios como que, oye, investiga un poco más, sé más inteligente. Y se multiplicaron hasta decir, pobrecito del bebé con no, esa madre que le tocó.
0: Lo que le espera,
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0: Cada lunes en Tony Valery, lunes de inmigración se hace mucho mejor con nuestra abogada Natalia Rivera.
1: ¡Epa, Nata!
2: ¡Epa! Buenos días, ¿cómo estás?
1: Bien, ¿y tú?
2: Muy bien, aquí, tú sabes, como siempre, muy contenta de compartir con ustedes mis mañanas.
1: Oye, yo estoy súper preocupada, Nati, están saliendo muchos videos en las redes sociales de lo que está pasando en los aeropuertos. En los últimos días hemos visto estos videos de personas siendo detenidas por ICE dentro de los aeropuertos, cuando yo tenía entendido que eso no se podía, pero al parecer sí. ¿Qué está pasando?
2: ¿Qué está pasando? Sí, o sea, no es que no se podía, recuerda que siempre los aeropuertos se consideran, ¿verdad?, lugares donde, si son vuelos internacionales, se consideran que son fronteras, siempre ha habido personal de inmigración ahí, de CBP, del ICE, y también hay un acuerdo colaborativo que se firmó recientemente entre el TSA y el ICE, que lo que permite es que le pueda brindar el TSA información determinada sobre los pasajeros al ICE, así que el TSA se sigue encargando de lo que es la seguridad de los vuelos, y la parte de la justificación de ese acuerdo fue que por seguridad nacional ellos van a estar proveyendo la información al ICE. Ellos son los que también están a cargo de verificar la identidad de esas personas que viajan, y el ICE pues puede utilizar esta información para localizar personas que considera que están sujetas a arrestos migratorios. Así que es importante aclarar que quien toma las decisiones de detener a una persona sigue siendo el ICE, no es el TSA, pero sí entre TSA y el ICE están compartiendo información.
0: Abogada, ¿quiénes son las personas que, según los reportes recientes, están siendo detenidas por ICE en los aeropuertos antes de abordar vuelos de aquí mismo, domésticos?
2: Exacto, está pasando en vuelos domésticos y también internacionales, pero los domésticos es lo que nos está sorprendiendo, no solamente antes de abordar, también están saliendo noticias que los están agarrando cuando llegan de sus vuelos a su destino final, y usualmente son personas con que no tienen estatus o que tienen una I-94 vencida. Eso quiere decir que son personas con visas expiradas, o sea que el tiempo que podían estar dentro de los Estados Unidos se le expiró. También personas con órdenes de deportación. Así que hemos visto también personas, o sea, en los reportajes de noticias, que tienen procesos migratorios pendientes como el asilo, y muchas personas se quedan anonadadas, ¿verdad?, de que una persona con solicitud de asilo se la estén deteniendo o arrestando. Pero recuerden que a este gobierno lo que le interesa es si la persona tiene estatus migratorio o no, y el asilo lamentablemente no da un estatus, lo que da es una estadía autorizada.
1: Oye, muchas personas creían que si el vuelo era dentro de Estados Unidos no había ningún riesgo migratorio. Ahora estamos viendo que esto no es así. ¿Qué recomiendas tú, Nati, a las personas que no tienen un estatus migratorio vigente o tienen un caso pendiente antes de viajar dentro de Estados Unidos?
2: Pues primeramente conocer en dónde estás parado exactamente, cuál es tu situación migratoria. Si ya tú sabes que tienes una I-94 vencida, o tienes orden de deportación, o simplemente no tienes estatus, aunque tengas una solicitud pendiente, aunque tengas un asilo, un ajuste de estatus pendiente, eso no es un estatus migratorio. Y ya con eso es suficiente para que te puedan detener. Así que, como siempre, una consulta de inmigración, y bueno, si puedes evitar viajar por este tiempo, ¿verdad?, bajo esta administración, es importante entonces que trates de evitarlo. Recuerda que no por tratarse de un vuelo doméstico o porque tengas el Real ID, que eso no tiene nada que ver con inmigración, no existe ningún riesgo. El riesgo está ahí, es evidente, y lo estamos viendo en las noticias.
0: Abogada, para más información, ¿dónde te encuentran a ti para los videos y todo lo que subes a tus redes sociales?
2: Sí, estamos en Instagram, en g.rlegal, ahí estamos con video y contenido de interés que yo sé que les va a gustar mucho.
0: Como cada lunes, lunes de inmigración, con Tony Valery, con nuestra abogada Natalia Rivera.
1: Gracias, Nati.
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0: Se acabó la espera, Valerie. Ya está confirmado el Big Crespo. Para el máximo concierto de la herencia hispana. 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No ganaste con Tony Valerie. ¿Quién los tiene para ti hoy?
1: Ya mismito en la tarde.
0: ¿Quién?
1: DJ Ñeco.
0: ¡Ay, ya! Pero ahora hay que aprender inglés, porque ya viene por ahí Diana Hill, también Speedy Jr. Tengan cuidado que va a llover todo el día, por favor, ¿ok? Mucha precaución si están manejando, y llévense paraguas o pancho.
2: It's a rainy man.
0: I don't know if it's raining man, but it's raining. Alguien, el productor en la noche.
3: Ay, la canción, Tony.
0: Bretón. ¿Qué canción esa?
3: Una canción.
0: Se está lloviendo, está lloviendo, hombres. Valer.
3: Bueno, te la cambio.
2: It's a raining woman.
3: Raining woman. Viste, no pega.
0: Eso sí es, hallelujah. A ver, Ardi. Hoy anunciamos a Elvis Crespo, conocido mundialmente por...
2: Suavemente.
0: Sabía.
2: Kiss me again.
0: ¿Cómo se dice suavemente en inglés?
3: Slowly. Despacito. Como decía Justin Bieber. Despacito.
1: Despacito. Con taquito.
0: Quedó bien.
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¡Feliz lunes! ¡Feliz comienzo de semana! Por aquí Dayana Gil, lista para acompañarte hasta las 3 de la tarde, cafecito en mano. ¿Y qué tal la revelación del nuevo artista para el Máxima Concierto Herencia Hispana? Vengo con eso aquí en 92.5 Máxima, en breve.

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Despacito, voy asimilando esta emoción de saber que Elvis Crespo también va a estar en el Máxima Concierto Herencia Hispana y por supuesto no me lo voy a perder, así que voy a asegurar mis boletos. 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

Para los que me están preguntando en redes sociales que por dónde votan por su artista favorito para Premios Juventud, la página se llama premiosjuventud.com.

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Siempre soy feliz de acompañarte en la casa, en la calle, en el trabajo, desde donde estés. Por supuesto, con la mejor música de 92.5. Gracias una vez más por la sintonía. Recuerda que tú y yo podemos estar en contacto. Encuéntrame en las redes sociales, en Instagram como @yosoydayanahill.

Ay, no es lo mismo escucharlo en la radio que escucharlo en vivo. Jacob Forever va a estar en el Máxima Concierto Herencia Hispana y estaba con eso que se llamaba La Dura. Ya va llegando DJ Spirit Jr. a ponerle el sazón a tu hora de lunch en

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Llegamos al primer Drive-Thru Mix de la semana. DJ Spirit Junior en la mezcla y yo, Dayana Hill, te damos la bienvenida en esta hora completa de música sin comerciales, mucha información de tus artistas favoritos y, por supuesto, cómo se va poniendo muchísimo mejor el Máxima Concierto Herencia Hispana. ¡Buen provecho! Disfruta de la mezcla del más duro, DJ Spirit Junior, en el Drive-Thru Mix.

Muchas indirectas, muy directas ha tenido Karol G en los últimos días. Por ahí salió Anuel AA en uno de sus conciertos diciendo cosas como que tú no eres Shakira después de la frase de su canción Bebecita está más rica que ayer. Y la sátira es porque al parecer, Spirit, la bichota no está llenando sus conciertos, porque en las redes sociales se han visto videos de los últimos eventos y se ven algunas áreas vacías. Incluso dicen que en algunas ciudades están hasta regalando los boletos. Oye, definitivamente este es el ex que uno nunca quiere tener. Pero el otro ex también se pronunció. Vengo con lo que dijo el Fercho, así que quédate conectado en el Drive Thru Mix.

Como te contaba, Spirit La Bichota inició su gira con una imagen, creería yo, que la mejor de toda su carrera. Un cuerpo trabajado, muy tonificado, mucha autoestima y un equipo de trabajo espectacular. Pues Faye también ha publicado en sus redes sociales lo que se presume que sea una indirecta, también muy directa para La Bichota. Escribió: "No sean curita de nadie, porque cuando las heridas sanan, las curitas se botan. Juzguen ustedes, saquen conclusiones. Por ahora, nosotros seguimos esperando que Carol llegue a la Florida, que esta es

Estamos súper felices en 92.5 Máxima de anunciar que Elvis Crespo se une a la nómina del Máxima Concierto Herencia Hispana, que cada vez se pone mucho mejor, Speedy. En su orden de anuncio ha sido Jacob Forever, Ken Y, Charlie Cruz y ahora Elvis Crespo. Serán los encargados de ponernos a gozar en un evento muy esperado por la comunidad latina del área de Tampa Bay. Pero hay más, porque estos no son los únicos.

Toda esta semana para nuestros oyentes, Spirit, para participar por boletos dobles para el Máxima Concierto Herencia Hispana, deben sintonizar a Tony y Valerie a las 8 de la mañana en Mañanas Máximas y también a DJ Ñeko a las 5 de la tarde. Muy probablemente te va a preguntar las 4 máximas. Nadie te premia como lo hacemos en 92.5 Máxima. Seguimos disfrutando de la mezcla. Eso es el Drive Thru Mix con DJ Spirit Junior.

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es el nombre de la nueva canción de Almighty, que según sus fans les recuerda la esencia del Almighty del 2016, su mejor momento. Anuel AA ha mostrado su apoyo y pues ya está disponible en todas las plataformas para que la disfrutes. Escúchala y déjame saber qué te parece. Soy Dayana Gil acompañándote en 92.5 Máxima.

0: pasar.
1: A las 2 de la tarde, como siempre, te traigo un clásico y esta vez uno que está cumpliendo exactamente 22 años. Ven, bailalo del dúo Angel y Chris como parte de su álbum debut titulado Los MVP, sonando a esta hora en 92.5 Máxima.

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Gracias una vez más por la sintonía. Soy Dayana Gil acompañándote hasta las 3 de la tarde con la mejor música de la Bahía de Tampa en 92.5. Gracias por permitirme acompañarte en la casa, en la calle, en el trabajo, desde donde estés. Sigue conectado. 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

Eso es el 92.5 máxima. Por aquí Dayana Gil acompañándote hasta las 3 de la tarde. Oye, ya casi se me acaba el tiempo, pero recuerda que por ahí va llegando DJ Ñeko con tus boletos para que te vayas a disfrutar en vivo del máxima concierto Herencia Hispana. Pendiente, porque lo más probable es que

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nuevo mes, 3 de agosto. Yo soy Ñengo acompañándote. Oye, y te enteraste, Elvis Crespo, señoras y señores, se une al máximo concierto de la Nesa Hispana y voy a estar regalando un par de boletos hoy, así que pendiente.

que dijo y la controversia con Argentina se presentó allá en Argentina y básicamente dijo que son el mejor público. Oye, y tanta cosa, y el concierto estaba bastante lleno. Yo soy Ñengo, a las 4 de la tarde voy a estar regalando boletos para el concierto de Olga Tañón con el Gran Combo de Puerto Rico en el Jiggling Center el 28 de noviembre. ¿Te gustaría ganarte los boletos? Apunta a las 4 máximo.

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1: Apunta a las 4 máximas y llévate boletos para el concierto de Olga Tañón con el Gran Combo de Puerto Rico en el Giggling Center. Eso es algo que no va a volver a pasar, dos grandes en un mismo escenario. Apunta a las 4 máximas para tu oportunidad de ganarte los boletos. Arrancamos con la canción en la posición número 4. Es Karol G con el tema Provenza.

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0: número uno.
1: La nena de Rauw Alejandro ocupando la primera posición de las cuatro máximas. Marca ahora 866-932-9250. Déjame saber cuáles fueron las cuatro máximas y te regalo boletos para el concierto de Olga Tañón con el Gran Combo de Puerto Rico.

0: Aquí Máxima, hello.
1: Aló,
2: ajá, sí, muñeco.
0: Dímelo, ¿con quién hablo?
2: Con José Santana de Kerwood.
0: José, ¿cómo te trata el lunes, José?
2: Bien, bien, aquí lloviendo mucho, aquí llamando para irme a ver La Mujer de Fuego.
0: La
2: con
0: Mujer
2: ustedes.
0: De Fuego, Olga Tañón, el 28 de noviembre, Jiggling Center. ¿Qué te gustaría ir, José?
2: Seguro, y más hoy que tengo un aniversario de boda de 52 años de casado.
0: Oh, my God, felicidades. Oye, aplauso para José, señores.
2: Sí, sí, sí, gracias.
0: ¿Cómo se llama tu esposa?
2: Josefina Santana.
0: Josefina, José y Josefina. Oye, muchas bendiciones, qué gran bendición. ¿Y cuál es el secreto? ¿Cuál es el secreto, José?
2: Paciencia.
0: Ahí me dijo un par amigo que también llevaba mucho tiempo casado que el secreto es nunca decir la primera ni la segunda cosa que te llega a la mente. Decir la tercera.
2: No, porque entonces si está uno de los equivocados es un problema.
0: Sí. Oye, José, tienes las cuatro máximas, mi hermano.
2: Sí, la número 4 con Karol G, Provenza.
0: Ok.
2: La número 3, Bad Bunny, debí tirar más fotos.
0: La número 2.
2: La número 2, Anuel y J Balvin con China.
0: Y la número 1, José.
2: La nena de Rauw Alejandro.
0: Felicidades, feliz aniversario, te llevaste los boletos.
2: Gracias, Ñeco, y escuchando siempre la 92.5, la máxima.
0: Gracias, mi hermano, gracias por la sintonía. Te acabas de ganar un par de boletos para el concierto. Oye, esto va a ser un concierto histórico, señoras y señores, por primera vez.

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Lunes lluvioso, ¿hasta cuándo va a estar lloviendo? Te cuento en solo minutos cuándo parará la lluvia. Aquí en la Bahía de Tampa, estás escuchando Máxima, aquí está Prince Royce.

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Del máximo concierto de Herencia Hispana. Hoy anunciamos a Elvis Crespo y vamos a estar regalando boletos para el máximo concierto de Herencia Hispana a las 5 de la tarde pendiente. Pero antes, oye, si están cansados de la lluvia, paciencia, porque mañana va a seguir el día bien nublado. Ya los expertos están diciendo que para el miércoles vamos a estar experimentando un poquito de calorcito y va a salir el sol un poco.

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completo. $25, señoras y señores. Consigue tu boleto antes de que vayan a subir. Así que consigue tu boleto ya en tiquetera.com. $25. Oye, el discrepo, señoras y señores, te lo dije. Y esto sigue. Esto no vamos a bajarle, ¿ok? Elvis Crespo, Ken White, Jacob Forever, Charlie Cruz. Y esto sigue, señoras y señores. Próximo, ya muy pronto vamos a estar revelando más artistas. Consigue tu boleto ya en tiquetera.com. Para más información, conéctate 925máxima.com. O quédate en sintonía porque voy a estar regalando un par de boletos antes de las 6 de la tarde. That's right. 866-932-9250. ¡Ahora mande! Escuchando 92.5 máxima, súbelo. Todas.

0: Máxima, hello.
1: Hello.
0: Hola, ¿con quién hablo?
1: Te habla Yari.
0: Yari, ¿qué está pasando, Yari? How you doing?
1: I'm good, saliendo del trabajo.
0: Ave María, qué envidia de la buena. ¿Y cómo te trató el lunes? ¿Te trató bien? ¿Te trató regular? ¿Más o menos?
1: Bendecido, bendecido.
0: Bendecido. Ave María, esa es la actitud. Actitud de lunes. Actitud de viernes. ¿Sí? Lunes, me encanta. A la vida. Bueno, corazón, tú sabes que el máximo concierto de René Cipana se acerca, 27 de septiembre, Cosman Park. ¿Has tenido la oportunidad de ir a alguno de los máximos conciertos de René Cipana en el pasado?
1: Sí, claro.
0: Ahora, sí. Tú eres residente aquí en la Bahía de Tampa, ¿hace cuánto tiempo ya?
1: Correcto, ya hace más de 10 años.
0: 10 años, o sea que tú te gozaste par de esos conciertos, del máximo concierto de René Cipana, ¿no?
1: Claro, eso nadie se le pasa.
0: Ay, ¿qué te, hasta la pregunta ofende, Diego, ¿qué te pasa? Pues mira, no te vas a pelear el del 2026 porque vas para allá. ¡Felicidades!
1: Yeah, ¡gracias!
0: A ti, corazón. Oye, Elvis Crespo se une al lineup. Jacob Forever, Ken White, Charlie Cruz. Mira, y Yari, todavía faltan. ¿Faltan?
1: Por lo menos no va a faltar yo.
0: Tú no vas a faltar, tú vas para allá. ¿Y cuál es la estación que te lleva, Yari?
1: La máxima, la 92.5.
0: ¡Eso!
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Arriba. Si no ganaste boleto para el máximo concierto de Arenas y para Don't Worry, mañana otra oportunidad de ganar con Tony y Valerie. O puedes conseguir tu boleto ya en tiquery.com. Están a $25. Todo eso es

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Seguimos gozando lunes por la noche a través de la 92.5 máxima. Me pidieron un clásico de Celia Cruz, entonces eso viene en breve. Right now, Bad Bunny, Debí

Los amo. Gracias por estar aquí, de verdad. Para mí es bien importante que estén aquí. Cada uno de ustedes significa mucho para mí. Así que vamos para la foto. Vengan para acá. Métase todo el mundo, todo el corillo. Vamos. Zumba.

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